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1: Exactamente las 19 horas con 26 minutos.
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2: Exactamente las 19 horas con 57 minutos.
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3: 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A comienzos de la década de los 60, Adriano Celentano ya se perfilaba como una de las grandes figuras de la música italiana. En esa etapa de su carrera grabó No existe el amor, una intensa composición de Luciano Beretta, Piero Vivarelli y Ezio Leoni, que retrata el desencanto de quien descubre que el amor puede convertirse en una simple ilusión. Con la fuerza interpretativa que siempre caracterizó a Celentano, esta canción combina el espíritu del primer rock italiano con una profunda carga sentimental. Es una de esas grabaciones que marcaron el inicio de una carrera destinada a convertirse en leyenda.

Abrimos el archivo de la balada romántica hecha en el Perú y rendimos tributo a una de las voces más potentes y emotivas del norte de nuestro país. Nos reencontramos con el talento del recordado cantante lambayecano Dino Cabello, interpretando su emblemático éxito de 1973, El fin de un gran amor. A inicios de la década de los 70, la escena discográfica peruana experimentaba una notable madurez gracias a solistas que, como Cabello, sabían imprimirle un dramatismo y una elegancia únicos a las historias de desamor, respaldados por impecables arreglos orquestales de manufactura nacional.

Publicada en 1966 dentro del repertorio en español de Salvador de Adamo, esta balada forma parte de esa etapa en la que el cantautor belga-italiano consolidó su presencia en el mercado latinoamericano con versiones adaptadas especialmente para el público hispano. La canción fue compuesta por el propio Salvador de Adamo en colaboración con el letrista Jorge Córcega, figura habitual en varias adaptaciones al español de su catálogo musical. Porque yo quiero se inscribe dentro del estilo melódico europeo de los años 60, donde la balada se construía como un diálogo sentimental cargado de vulnerabilidad y sinceridad, convirtiéndose en una de las piezas más difundidas de su repertorio en versión hispana.

Avanzamos en Musicomanía para adentrarnos en las grietas del corazón. En 1970, con la pluma lírica del connotado locutor y presentador argentino Silvio Soldán y la desgarradora interpretación de Eduardo Franco, el grupo más conocido de Paysandú inmortalizó un retrato exacto de desamor en pareja. Cuando el fuego se apaga,

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El bolero latinoamericano de los años 60 incorporó un repertorio de canciones de fuerte carga emocional, donde el reproche amoroso y la nostalgia se convertían en eje central de la interpretación. ¿Qué quieres tú de mí?, difundida en 1967, dentro de ese circuito, en la versión de Altemar Dutra, pertenece al catálogo de compositores brasileños Evaldo Gouveia y Jair Amorim, autores habituales de grandes boleros que cruzaron al mercado hispanoamericano. Lalo Bisbal, cantante peruano de la nueva ola, grabó la canción con un estilo de balada romántica de corte sencillo y directo. El tema conserva el dramatismo característico del bolero, una conversación final donde el amor ya no tiene retorno y solo queda la pregunta abierta como cierre emocional: ¿qué quieres tú de mí?

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En ocasiones, una canción de desamor puede conquistar al mundo gracias a una melodía irresistible y una letra llena de ingenio. La camisa negra, publicada en el 2004, fue escrita por el compositor colombiano Octavio Mesa, con arreglos e interpretación de Juanes, quien la convirtió en uno de los mayores éxitos de su carrera. Su fusión de rock, pop y ritmos tradicionales colombianos, unida a un estribillo inolvidable, la llevó a ocupar los primeros lugares de popularidad en numerosos países. Con un estilo fresco, una gran fuerza interpretativa y ese sello musical que hizo de Juanes una figura internacional, llega una canción que sigue siendo un referente de la música latina del nuevo milenio. Su nombre real es Juan Esteban Aristizábal Vázquez, y el artístico apareció por la contracción de sus dos nombres de pila. Desde niño, la familia lo llamaba Juanes en vez de Juan Esteban.

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2: Exactamente las 20 horas con 25 minutos.
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cada canción una vida que vuelve a sonar aquí en Psicomanía. Dentro de la escena musical independiente del rock pop peruano de los años 80 surgieron propuestas que combinaban estética, actitud y representación sonora, alejándose de los formatos más comerciales de la época. Maquillaje Sensual es interpretado por Danaí y Tatiana Latas, una colaboración que refleja ese espíritu alternativo con una propuesta donde la imagen y la expresión artística forman parte esencial del discurso musical. La obra fue compuesta por Eduardo Samamé y Danaí Hong, siendo este último crédito especialmente relevante, ya que la propia intérprete participa también como coautora del tema, aportando tanto en lo creativo como en lo interpretativo.

En 1964, las ondas radiales y las pistas de baile se encendieron con un tema de corte jugoso y ritmo contagioso que parodiaba con humor las corridas taurinas. La genialidad de esta canción tiene un sello muy especial, ya que fue escrita e interpretada por el mismísimo Dino Ramos, el prolífico cantautor y compositor argentino, que años más tarde firmaría grandes páginas de la música romántica continental. Con una letra hilarante y un ritmo imposible de no bailar, este clásico nos demuestra el lado más festivo y creativo de su carrera. Pura nostalgia, ritmo y buen humor para alegrar musicomanía. Aquí está el polifacético Dino Ramos interpretando su propia creación. ¿Qué miedo te da el toro?

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1: En 1962, el fenómeno juvenil de la nueva ola explotaba en toda Latinoamérica y varios países ya tenían sus propios ídolos que habían consagrado. En Argentina, un joven de campera de cuero y pullover a rayas fue ungido como el primer ídolo adolescente de toda una generación. Hablamos de Johnny Tedesco, quien con apenas 18 años demostró su talento integral al componer e interpretar esta apasionada balada rock, inspirada en las grandes figuras del estilo americano como Polanca, un éxito arrollador publicado en su primer disco de larga duración que capturó como ningún otro el dramatismo y la devoción del primer amor juvenil. Con todo el dinamismo y la fuerza nostálgica de los años 60, aquí está el legendario Johnny Tedesco con su inolvidable creación, Mi alma lloró.

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Nos situamos en el año 1965 para evocar un éxito continental, Te seguiré queriendo, interpretado por una de las voces más finas y recordadas, la de Paco Baglio. Esta pieza nació originalmente como un melancólico bolero tango de la inspiración del músico chileno Omar Arriagada, integrante de los célebres hermanos Arriagada, quienes fueron los intérpretes originales. Sin embargo, la obra adquiriría un ropaje completamente nuevo al cruzar la frontera. La gran anécdota de ese registro radica en el fenómeno radial que desató, con un bolero moderno que adaptó la cadencia del bolero tango al pulso de la balada juvenil de la época. La versión de Paco Baglio se convirtió en un auténtico boom comercial, un clásico que hoy vuelve a su lugar de honor.

Nos trasladamos al glorioso año de 1957, cuando los fanáticos celebraban al indiscutible rey del rock and roll en la cima absoluta de su carrera. Compuesta por la sensacional dupla de leyendas Otis Blackwell y Jack Hammer, esta canción se convirtió en un hito histórico al transformarse en el primer disco sencillo en ingresar directo al número uno de las listas musicales en Estados Unidos. Como anécdota fascinante de su grabación en un estudio de Nueva York, el perfeccionismo era tal que se necesitó repetir la toma 27 veces hasta lograr esa cadencia contagiosa e inconfundible que combinaba como ninguna el rhythm and blues con la acción juvenil. Pura nostalgia, dinamismo y la chispa eterna del rock originario. Se fue en su máxima expresión. Elvis Presley interpretando No Seas Cruel.

Ahora, la pasión y la nostalgia de la década de oro. Corría el año 1967 cuando un joven volcán escénico revolucionó para siempre el Festival de la Canción de Buenos Aires, llevándose el primer puesto y consagrándose como el ídolo definitivo de América Latina. Firmada en la autoría por la mítica dupla que formó junto a su productor Oscar Adverle, esta apasionada balada romántica marcó el punto exacto de transición donde el artista dejó atrás el rock and roll frenético para vestirse de etiqueta y transformarse en el baladista gitano más convulsionante de la época. Dinamismo, seducción y la fuerza inigualable de un grande eterno. Aquí está el gitano de América, el inolvidable Sandro, interpretando su triunfo consagratorio. Quiero llenarme de ti.

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Ahora a vibrar con uno de los himnos más potentes del rock and roll de los años 60. En 1969 la juventud de la época encontró su voz y su propia identidad en una melodía contagiosa que se convirtió en un fenómeno de ventas inmediato, vendiendo más de 1 millón de copias. Compuesta por la dupla de creativa de Roque Narvaja y Enrique Mas Lorenz, esta canción nació casi por casualidad y terminó inspirando al año siguiente la icónica película del mismo nombre. Con sus emblemáticos acordes de guitarra y una letra que desafiaba los prejuicios de la época al retratar a la juventud rebelde, la banda argentina La Joven Guardia alcanzó la cima del éxito continental. Dinamismo puro y nostalgia que no pasa de moda. Aquí están los inolvidables Joven Guardia interpretando su clásico eterno, El extraño del pelo largo. Walter Melo Nalbarte agradece su compañía. Hasta la próxima semana en Musicomanía.

Y hasta aquí nuestra cita de hoy. La próxima semana volveremos con Musicomanía y una nueva selección de las canciones de siempre, historias, anécdotas y noticias de sus cantantes preferidos y del mundo del disco. Hasta entonces.

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3: Exactamente las 20 horas con 55 minutos.
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2: Exactamente las 21 horas con 28 minutos.
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3: Exactamente las 22 horas con 2 minutos.
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2: Exactamente las 22 horas con 37 minutos.
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3: Exactamente las 23 horas con 8 minutos.
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2: Exactamente las 23 horas con 40 minutos.
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2: Exactamente las 0 horas con 13 minutos.
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2: Exactamente las 0 horas con 43 minutos.
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3: Exactamente, la una de la madrugada, con 14 minutos.
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2: Exactamente, la una de la madrugada, con 47 minutos.
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1: Exactamente las 2 de la madrugada con 18 minutos.
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3: Exactamente las 2 de la madrugada con 48 minutos.
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1: Exactamente las 3 de la madrugada con 20 minutos.
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2: Exactamente las 3 de la madrugada, con 52 minutos.
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1: Exactamente las 4 de la madrugada con 23 minutos.
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2: Exactamente las 4 de la madrugada con 56 minutos.
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2: Exactamente las 5 de la madrugada con 56 minutos.
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2: Exactamente las 6 de la mañana con 28 minutos.
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2: Exactamente las 6 de la mañana con 55 minutos.
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2: Exactamente las 7 de la mañana con 29 minutos.
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2: Exactamente las 7 de la mañana con 55 minutos.
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Hola, hola, hola, hola. ¿Qué tal, amigos? ¿Cómo están? Bienvenidos a Domingos Estelares en Radio Tacna, la Decana. Como de costumbre, los acompañamos desde las 8 de la mañana hasta la 1 de la tarde, hora del Perú. Bienvenidos una vez más a su programa de lujo de los domingos. Domingos Estelares ya está en su receptor. Desde Tacna, República del Perú, los saluda su servidor de siempre, Marcial Rospigliosi Flores. La malagueña con Pablito Ruiz se reactualizó en los años 80. Fue un gran éxito de los años 50 y 60. Nuestro siguiente invitado, desde España con amor, Django y Corazón Mágico.

Linda, linda canción, canción romántica con Django. Corazón Mágico fue muy popular durante la década de los años 80. Nuestro siguiente invitado está listo ya en los jardines celestiales, Manolo Otero. Su nombre llegó a figurar en las marquesinas discómanas del mundo entero. Manuel Otero Aparicio, más conocido como Manolo Otero, cantante y actor español. Nació el 25 de junio de 1942 en Madrid, España, y falleció el 1 de junio del 2011 en Sao Paulo, estado de Sao Paulo, en Brasil. Y aquí está esta gran y linda canción de 1988, Bella Mujer.

Linda, linda canción con la interpretación de Manolo Otero, Bella Mujer. Nuestra siguiente invitada es Teresa Presmanes Corona, conocida como Daniela Romo. Es una actriz, cantante y presentadora mexicana. En 40 años como cantante ha grabado más de 20 discos y ha vendido más de 18 millones de copias. Es la segunda cantante mexicana más exitosa en la lista de éxitos de la revista Billboard, tan solo detrás de Ana Gabriel. Y hoy la escuchamos con este tema que le compuso José Luis Perales, Celos.

Ahí estaba Daniela Romo con la composición de José Luis Perales, Celos. Nuestro siguiente invitado ya está listo en los jardines celestiales para cantarnos y encantarnos. Su nombre, Rómulo José Rómulo Sosa Ortiz, más conocido como José José, cantante y actor mexicano. Se le considera como un ícono musical en la segunda mitad del siglo XX. Su legado y trayectoria como cantante le valieron el llegar a ser apodado el Príncipe de la Canción. Y hoy lo recordamos con esta baladita ochentera que dice: ¿y quién puede ser?

Linda, preciosa baladita a cortavenas con José José y ¿Quién puede ser? Nuestros siguientes invitados, Leandro y Leonardo, dúo musical brasileño compuesto por los hermanos Luis José Costa y Emival Eterno Costa. Aquí lo recordamos con esta linda baladita que dice: Piensa en mí.

Ahí estaban Leandro y Leonardo y Piensa en mí. Vamos a la pausa comercial de la radio y luego retornamos con la primera gran faceta musical, la nostalgia de los años 80.

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1: Exactamente las 8 de la mañana con 25 minutos.
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atención a la hora exacta en el Perú, 8:27 a.m, la hora en todo el territorio nacional. Bienvenidos una vez más a Domingos Estelares para quienes recién nos están sintonizando. Bien, como avanza el tiempo, somos domingo 2 de agosto 2026, mes de la reincorporación de Tacna al seno de la patria y mes aniversario de Radio Tacna, la decana. Muchísima información a estas horas de la mañana, a raudales en realidad. Lo vamos a ir a dar a conocer poco a poco. Lo que tenemos que decirles de inmediato es que estamos prácticamente a 3 años del centenario y no tenemos nada preparado, señores. Prácticamente ya casi, ¿para qué contamos? 3 años para el centenario de la reincorporación de Tacna al seno de la patria y no tenemos nada. ¿Quiénes son los responsables? Las autoridades actuales, el gobernador regional de Tacna, principalmente, porque a él le corresponde, macrorregión, la región compuesta por Tacna, Tarata, Candrabi, Jorge Basadre. No tenemos nada, ni un proyecto, ni siquiera un pedido al Ejecutivo. Ahora que ya está pues la señora de la doble K en Palacio de Gobierno, dice el Gordo Torres que le ha pedido. Nadie lo ha visto. Una fotito como que se han tomado todos los gobernadores con ella. ¿Cuántos? 30 segundos, menos tal vez. Y listo. ¿En qué momento le ha pedido, señor Torres, algo siquiera para Tacna? Usted se llena la boca diciendo, yo le he pedido, pero ¿en qué momento? La verdad de la mermelada, señores, es que estamos 0 puntos, 0 balas, ya a casi 3 años del centenario de la reincorporación de Tacna al seno de la patria. No vaya a pasar lo mismo que le pasó a Tarata, sin pena ni gloria, más con pena que con gloria, sin ninguna obra emblemática, ninguna, ni siquiera agua, desagüe, nada. Ni eso siquiera. Responsables, el alcalde de Tarata, responsables, las autoridades, los alcaldes distritales, las juntas regantes, toditos. Porque todos a una, Fuente Ovejuna, y no han hecho nada. Lo mismo sucede en Candrabi, señores, creo que está por recordar ya en los próximos días su aniversario de creación. ¿Qué ha hecho el actual alcalde? Nada. Absolutamente nada, señor Vega, no ha hecho absolutamente nada por Candrabi. ¿Dónde está la represa de Callazas? En ningún lado. ¿Dónde está el fondo de Candrabi? 107 millones de soles ganando intereses en el banco, tal vez. ¿Por qué no lo emplean? Por lo menos tendrían que hacer para hacer la represa, aunque ahora la represa de Callazas la va a hacer el Ministerio de Agricultura. Mientras tanto, señores, en este lindo domingo, estas son mis canciones para ti.

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1: Disfrutando de la mañana del domingo. Nuestro siguiente invitado ya está listo también en los Jardines Celestiales. Su nombre, José Manuel Figueroa Figueroa, conocido como Joan Sebastián, o el Rey del Jaripeo, fue cantante y compositor mexicano. A lo largo de su carrera musical fue acreedor de 5 premios Grammy y 7 premios Grammy Latinos, convirtiéndolo hasta el 2015 en el mexicano con más premios de este tipo. Y ahora nos recuerda su composición, 25 Rosas.

Linda canción de su propia inspiración con Joan Sebastián, 25 Rosas. Nuestros siguientes invitados, los integrantes del grupo Bonnie M, un grupo alemán de música disco que alcanzó gran fama durante la década de los 70, los 80 y los 90, creado por el productor alemán Frank Farain en 1974, quien por entonces trabajaba para la discográfica alemana Hansa, una compañía que en la década siguiente lanzaría a Modern Talking. Y hoy recordamos a Bonnie con Regreso a Casa.

Lindo recuerdo. Nuestro siguiente invitado es José Feliciano, con una imploración de amor. Cuando dos corazones se van a distanciar, se van a separar, entonces se preguntan: ¿qué voy a hacer sin ti cuando te vayas? ¿Qué voy a hacer sin ti cuando no estés? Mi barca se irá a otra playa. ¿Qué voy a hacer sin ti cuando me encuentre solo y quiere estar contigo y ya no pueda ser? Mi anhelo se hará nada en la distancia y mi voz se perderá con otro amanecer. El sol se olvidará de mi ventana y sumido en las sombras quedaré. Abrázame, abrázame, di que no ha sido una aventura. Dime tú también, me extrañarás. 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

deliciosa baladita con el recuerdo, una imploración de amor. ¿Qué voy a hacer sin ti cuando te vayas? Nuestra siguiente invitada, Lucía Méndez. Lucía Méndez es una actriz, cantante y empresaria mexicana-estadounidense. Como actriz y cantante, se dio a conocer a principios de los años 70 y sigue vigente tras 50 años de carrera. Con este tema la recordamos hoy, Enamorada.

Lindo recuerdo de los años 80 con Lucía Méndez, Enamorada. La nostalgia de los años 80, la primera gran faceta musical de Domingos Estelares. Los acompañamos todos los domingos desde las 8 de la mañana hasta la 1 de la tarde. Nuestro siguiente invitado es el baladista nacional Dino. Nos recuerda Luciérnaga.

Baladita cortavenas con Dino del Perú y Luciérnaga. Cierra esta gran faceta musical la nostalgia de los años 80, el Sol de México, Luis Miguel, con un tema que fue muy popular durante la década de los años 60, reactualizado por Luis Miguel en los 80. Ahora te puedes marchar.

0: Punto final a nuestra primera gran faceta musical con la nostalgia de los años 80. Tras la pausa de la radio, continuamos.
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3: Exactamente las 8 de la mañana con 57 minutos.
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hora exacta en el Perú. Son las 9 de la mañana, la hora en todo el territorio nacional. Y hoy somos domingo 2 de agosto 2026. Mes aniversario de la reincorporación de Tacna al seno de la patria y mes aniversario de la fundación de Radio Tacna. Amables oyentes, 15 ministros del gabinete de Fujimori tienen antecedentes por varios delitos. Las joyitas de Keiko Sofía, la señora de la doble K. 15, ¿eh? Vamos, pruebas al canto. Luis Galarreta, presidente del Consejo de Ministros, es investigado actualmente por el delito de lavado de activos, abuso de autoridad y organización criminal. Luis Galarreta, presidente del Consejo de Ministros. Otro, este de los monsters. Carlos Spa, ministro de Relaciones Exteriores, antecedente por delito de cohecho, según consignó en su declaración jurada. César Astudillo Salcedo, ministro del Interior, que manda la policía, señores, investigado por delito de peculado, además de presentar antecedentes por lesiones graves y pegalón. Otro, ministro de Vivienda, Mauricio Arnilla González, fue sentenciado por lesiones culposas, antecedentes en delitos contra el patrimonio, estafa y falsedad ideológica. Dios mío. Alberto Bengolea, el deportista, el deportivo, ministro de Cultura, no he leído en la historia del Perú, es investigado por los delitos de colusión agravada, lavado de activos y cohecho pasivo, el Bengolea, el deportivo. Rafael Belaunde Llosa, ministro de Defensa, no especificó las investigaciones en las que estuvo involucrado, solo precisó que en un caso se originó a raíz de un error con el BBU. No, nadie está libre. José Antonio Chan, el aprista, ministro de Educación actual, antecedentes en 8 investigaciones por delitos contra usurpación de funciones, lavado de activos, patrimonio, tranquilidad pública y asociación ilícita para delinquir. Ministro de Educación, ¿se dan cuenta? ¿Qué va a educar, pues? Luis Dayer Fernández, el sobrinísimo de Samuel Dayer, el financista de las campañas de Keiko Fujimori y jefe de los personeros a nivel nacional. ¿Ministro de Salud? Dios mío. Antecedentes, falsificación de documentos, registrar falsas declaraciones juradas y otros. Dios mío. Ay, el ministro del Ambiente, Vladimir Huaroc, antecedentes en 51 casos penales, 9 casos por desobediencia y abuso de autoridad. Juan Carlos Requejo, ministro de la Producción, antecedentes penales en 10 casos, 4 por abuso de autoridad, 3 por negociación incompatible. También registra por lavado de activos, delitos ambientales, etcétera. Rafael Rey Rey, ministro de Transportes, antecedentes contra la fe pública, entre otros. Juan Chaput Mor, ministro de Trabajo, antecedentes en tráfico de influencias y también por colusión agravada. Guillermo Chino Guamaní, ministro de Energía y Minas, antecedentes en 20 casos penales, pero no detalló en su declaración jurada en qué delitos estuvo involucrado. Marco Vinelli Ruiz, ministro de Desarrollo Agrario, antecedentes en 10 casos penales, 3 por delitos contra la administración pública, 2 por abuso de autoridad, entre otros. Ernesto Álvarez Miranda, ministro de Justicia y Derechos Humanos, no consignó investigaciones, pero sí mencionó varias denuncias constitucionales. Señores, esas son las joyitas. 15 ministros del gabinete Fujimori tienen antecedentes penales. Las joyitas de la señora de la doble K. Canciones para ti.

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Y bien amigos, ingresamos a la más romántica de nuestras facetas musicales. Con canciones que hablan de amor o desamor, no importa, pero que hablen de amor, de ternura, de solidaridad, de tolerancia. Señoras y señores, con ustedes, Bolerísimo.

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Ahí estaba Hugo Romaní con Don Américo y sus Caribes y el bolerazo Amorosamente. Nuestro siguiente invitado ya está listo también en los Jardines Celestiales. Alfonso Ortiz Tirado fue cantante, tenor y ortopedista mexicano, un médico. Cantó en films durante la época de oro del cine mexicano. Y hoy lo recordamos con este bolerazo con Don Américo y sus Caribes. Canta Alfonso Ortiz Tirado. Tú lo sabes.

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Bolerazo Cortavenas con Alfonso Ortiz Tirado, tú lo sabes. Lindas y románticas canciones en el ritmo de bolero. Nuestro siguiente invitado también está listo allá en los Jardines Celestiales. Su nombre, Alberto Batet Vitali, más conocido como Leo Marini, la voz que acaricia. Nacido en Mendoza, Argentina, el 23 de agosto de 1920 y fallecido el 15 de octubre del 2000. Lo escuchamos y lo recordamos con este bolerazo que dice Lágrimas de Hombre.

Linda canción con Leo Marini, La voz que acaricia, Lágrimas de hombre. Nuestro siguiente invitado, gran amigo nuestro, también ya está listo en la esquina del cielo, Pedrito Otiniano Chiesa, nacido en Lima el 27 de marzo de 1937 y fallecido el 2 de agosto del 2012. Comenzó su carrera artística cantando canciones criollas, integrando el trío Continental. Y hoy lo recordamos con el acompañamiento de Everardo Hernández Manzanita, quien fue su primer guitarrista, el autor de sus introducciones. Tres amores.

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Tres amores con Pedrito Tiniano y la guitarra de Berardo Hernández, más conocido como Manzanita. Bolerísimo presenta de inmediato a ni más ni menos a nuestro querido, siempre recordado Javier Solís. Gabriel Siri Alivario nos trae este lindo tema que dice Tu voz.

Bolerazo con Javier Solís, tu voz. Los Panchos, nuestros siguientes invitados, nos traen un poema de Federico Barreto, el cantor del cautiverio, y la música la puso Luis Abanto Morales. Sonríes al pasar con ironía, porque me juzgas un rival vencido. Insensato, la mujer que has elegido, antes que fuera tuya, ha sido mía. En sus labios de rosa bebí un día la esencia de licor apetecido. ¿Y tú, de qué te ríes? ¿Qué has bebido? Las sobras de la copa de ambrosía.

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1: Exactamente las 9 de la mañana con 27 minutos.
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1: Atención, a la hora exacta en el Perú son las 9 de la mañana con 28 minutos. La hora en todo el territorio nacional. Señores del Jurado Electoral Especial, señores de la Contraloría, ¿no se dan cuenta ustedes que el Gordo Torres sigue haciendo proselitismo político? Y ahora, no lo sé, con chavamiento, ¿ustedes qué dicen? Luis Torres dice, sigue en carrera para comicios municipales. El gobernador regional continuará en carrera en los comicios municipales de octubre próximo, ya que el Jurado Electoral Especial de Tacna declaró infundadas las tachas presentadas contra la lista de candidatos del Movimiento Regional Fuerza Tacna a la Municipalidad Provincial de Tacna, que él encabeza como postulante a primer regidor. Como se conoce, de ganar los comicios dicha agrupación, Torres pasaría a ocupar la alcaldía, ya que la inscripción de la candidata al cargo de alcalde fue desestimada, mañosamente desestimada. Bueno, el 31 de julio, el Jurado Electoral Especial emitió la resolución 797, con la que declaró improcedente una tacha presentada también por el ciudadano Eduardo Barrientos. En tanto, con la resolución 795, resolvió declarar improcedente la tacha presentada por la ciudadana Evelyn Vilca. De esta manera, el Jurado Electoral Especial de Tacna también determinó que continúe la inscripción de la lista de 14 candidatos. Señores, Fuerza Tacna ha desaparecido. Ha desaparecido cuando se unió a un partido de Lima. Sin embargo, ¿qué está pasando? ¿El Jurado Electoral Especial de Tacna no tienen lentes? ¿O haremos una colecta para comprarles anteojos? ¿No ven todo esto, señores? ¿Qué está pasando? No hay claridad. Yo lo veo así, ¿eh? No hay claridad, lamentablemente, y está el Jurado Electoral Especial a cargo de un juez, además, un magistrado del Poder Judicial. Ay, ay, ay, las cosas que ocurren en este país, señores. En otro tema, diputada priorizará comercio y centenario, también considera importantes medidas ante el niño. ¿De quién se trata? De la señorita Esbieta Fernández, que es diputada por Juntos por el Perú. Priorizará el comercio y centenario. Señorita, el tema de la corrupción es primero, luego el comercio y luego el centenario caen por sí mismos. Elogiamos que se haya acordado el centenario por 3 años y pico, ya no queda nada. Ningún pedido ante el Ejecutivo, qué vergüenza. Pasaremos, o correremos, mejor dicho, la misma suerte de los tarateños. Ay, ay, ay. Bueno, en fin. La situación es esa, señores, en el tema político. Mientras tanto, la expansión urbana condiciona servicios. Modelo poco eficiente privilegia consumo de suelo. El Colegio de Arquitectos del Perú, Consejo Regional Tacna y el Centro de Capacitación y Asesoría para el Desarrollo de Ciudades Sostenibles en el marco de metodología ISIS-BID presentaron ayer los resultados de un diagnóstico de Tacna en materia de desarrollo y movilidad urbanos. El estudio concluyó que el tema principal de la ciudad, el problema principal, no es la falta de espacio para su crecimiento, sino un modelo urbano que ha privilegiado la expansión antes de la consolidación y, en consecuencia, ha generado un sistema de transporte deficiente. Señores, hay que agregar a esto las zonas que son proclives a los sismos. Zona de alta vulnerabilidad, como por ejemplo el Cerro Intiorco, Ciudad Nueva, Alto de la Alianza. En el Cerro Intiorco no deben de vivir ni siquiera las moscas, porque es un suelo altamente peligroso, vulnerable, señores. Y les están dando agua, luz y tosa. ¿Y dónde está el premier? No se sabe. ¿Quién está a cargo de todo esto? Nadie lo sabe. Pero la verdad, la mermelada, que por razones políticas y hasta tal vez económicas, se está incluyendo dentro de la expansión urbana a una zona altamente vulnerable como es el Cerro Intiorco, Ciudad Nueva y Alto de la Alianza. No recordemos lo que ocurrió el 2001, el terremoto que hubo en Tacna. De raíz arrancaron esas casas. Luego les ofrecieron un terreno en el Cono Sur. Se fueron toditos, pero no abandonaron ni el Cerro Intiorco, ni Ciudad Nueva, ni Alto de la Alianza, ni la Florida, ni nada. Ahí empezó el tráfico de lotes y la invasión de terrenos. Así están las cosas, señores, en esta viña del Señor. Mientras tanto, continuamos disfrutando de estas mis canciones para ti.

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1: Y continuamos deleitándoles el domingo con estas lindas canciones en nuestra sección, nuestra faceta musical, Bolerísimo. Nuestros siguientes invitados, Los Panchos. Vamos a escucharlos con este tema que dice: Espérame en el cielo, corazón.

Espérame en el cielo, corazón, si es que te vas primero. Los Panchos, recordándonos aquellos instantes del pasado. Se formó el 14 de mayo de 1944 este trío en Nueva York, Estados Unidos. Nuestro siguiente invitado está listo también en los Jardines Celestiales. Su nombre, Vicente Fernández Gómez, también conocido como el Charro de Huentitán Ochente. Fue un cantante y actor mexicano. Su trabajo en la música le valió varios reconocimientos, como 2 premios Grammy, 8 premios Grammy Latinos, 14 premios Lo Nuestro y una estrella en el Paseo de la Fama de Hollywood. Y hoy lo recordamos con este tema, Urge.

Bolerazo cortavenas con Vicente Fernández. Urge. Vuelve nuestro siempre recordado Javier Solís, el ídolo de México. Y este tema que lo catapultó en el pináculo de la fama y la popularidad. Llorarás, llorarás.

bolerazo con el ídolo de México, Javier Solís, en vivo y en directo desde los Jardines Celestiales. Llorarás, llorarás, lo interpretó en las exequias de Pedro Infante. Los tres diamantes brillaron con luz propia durante la época de oro del bolero. Nos trae este bolerazo que dice: usted es la culpable.

De la época de oro del bolero romántico, Los Tres Diamantes, y Usted es un clásico en realidad. Los quipus, intérpretes de la música criolla, de la música nuestra, valses, polcas, marineras, guainitos inclusive, siempre con la primera voz de Carmencita Montoro. Pero también grabaron boleros, ¿ah? Vamos a escucharlos. Los quipus cantando Carmencita Montoro, este bolerazo rítmico que dice En Vano.

Ay, ay, ay, en el recuerdo los quipus, Carmen, Paco y yo, Genaro, esa es la característica de los quipus, ¿no? Carmencita Montoro, inolvidable, primera voz de los quipus con ese bolero en vano. Julio Jaramillo, nuestro siguiente invitado en vivo y en directo desde los escenarios celestiales. Amor, amor se escribe, pero con llanto.

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2: Exactamente las 9 de la mañana con 57 minutos.
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Atención a la hora exacta en el Perú. Son las 10 de la mañana, la hora en todo el territorio nacional, 10 horas. Y hoy somos domingo 2 de agosto 2026, mes aniversario de la reincorporación de Tacna al seno de la patria y mes aniversario de la fundación de Radio Tacna, la decana. Amables oyentes, los ampones más altos están libres como el viento. Los ampones de cuello y corbata. Vladimir Cerrón ya está libre. Ya está libre. Fue prófugo de la justicia, burlándose de todos los ciudadanos del Perú. La Policía Nacional se hacía de la vista gorda. Ese jefe de la policía debería mandar a su casa a cocinar, ¿eh? Jefe nacional de la policía del Perú. Otro libre, Ollantumala, está celebrando ya. Uy, se ha amanecido, me dicen, chupando. Y pronto sale su querida Nadine Heredia, que actualmente está veraneando en las playas de Ipanema, con bikini tal vez. Ay, ay, ay. Ya salió antes ya Keiko Fujimori del caso Cócteles, que también es lo mismo, ¿eh? El caso Cócteles, donde recibió platita contante y sonante de Romerito, del banco, de la leche Gloria, de las golosinas, de las minas y otros, etcétera. Rico, ¿no? Dicen que no era delito en ese tiempo. En el caso de Ollantumala, señores, ¿acaso no favoreció a Odebrecht con varias obras, entre estas la interoceánica? ¿Que eso no es delito? Señores, señores ampones del Tribunal Constitucional. Y ya saldrá, ya lo verán, ya saldrá en cualquier momento Betsy Chávez rumbo a México a veranear en bikini en las playas de Acapulco, con todo pagado por el gobierno mexicano, $20,000 americanos mensuales más casa y otros, etcétera. ¿Se dan cuenta? Se reunirá en México con la esposa de Pedro Castillo, pero también saldría PPK por indulto humanitario. Todo esto gracias a el ministro de Relaciones Exteriores y Keiko Sofía Fujimori, ¿no? El ministro de Relaciones Exteriores, un tal Carlos Spa, me dicen que pertenece a los Monsters. Bueno, en fin, ese será su problema. Pero él los va a soltar, ¿eh? Van a ver, ya van a ver. No sé, mañana, pasado o la próxima semana. En cualquier momento le dan salvoconducto a Betsy Chávez rumbo a la tierra de los charros. ¡Uy! Dirá, ¿no? Sí, pues, cantará a lo grande. 10:02 a.m. La hora en todo el territorio nacional. Todos están libres, ¿ah? ¿Eh? Estos son, pues, delincuentes de alto vuelo, de alto vuelo. Los que no robaron 2 soles, los que no robaron un celular, estos robaron millones. Ahí está el caso de borrachín este, de Toledo, ahí te lo sacan también. Todo van a salir, van a ver, todo van a salir. Este Tribunal Constitucional debe irse a su casa a cocinar, toditos, sin excepción alguna. Y en el tema local, personal del Consejo Regional no recibe pagos desde mayo. Ay, ay, ay. Personal del Consejo Regional no recibe pagos desde mayo. ¿Acaso no les gusta sobarle la guatita al Gordo Torres? ¿Por qué no dice que pague el personal, pues? Mayo, junio y julio, ¿no? Y esto lo ha denunciado el presidente del Consejo Regional de Tacna, Miguel Sierra, ¿no? Hay deudas de remuneraciones al personal del gobierno regional de Tacna y también de los otros, ¿sabes? No solamente del Consejo Regional, también del propio Gore. Y han recibido platita, el Gordo Torres. Platita, y mientras tanto sigue haciendo proselitismo político porque ya es candidato gracias al Jurado Electoral Especial de Tacna. Más canciones.

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Ahí estaba nuestro himno, el himno de Domingos Estelares, un himno de fe y de esperanza. Ya está usted en Lluvia de Estrellas. Claro, las canciones hablan de amor, de desamor. Son canciones tristes en realidad, pero debemos de pensar siquiera un poco en vivir. Lluvia de Estrellas.

es verdad, la vida no espera y el tiempo se va. Cada minuto que uno pasa ya no se recupera jamás. Gustavo Gil Moreno, nuestro gran y querido amigo. Nuestro siguiente invitado ya está listo en la esquina del cielo, Pepe Miranda. Este tema se presentó en el Festival de la Canción de Trujillo. Mario Cabañaro es el autor. Con acompañamiento de Peter Delis y su orquesta, canta Pepe Miranda, La Primera Piedra.

canción del Festival de la Canción Internacional de Trujillo. La primera piedra con Pepe Miranda, Mario Cabañaros el autor. Peter Delis acompañó en la orquesta. Un tema que se grabó en varios ritmos, ¿eh? También en bolero, también Nueva Ola, en ritmo tropical, en todos los ritmos. Nuestro siguiente invitado desde Italia con amor, Gianni Morandi, canta Leonor.

Gianni Morandi cantando en español, Leonor, el éxito de las tortugas. Lluvia de estrellas en su receptor en Domingos Estelares. Nuestros siguientes invitados, César Ichikawa y los Daltons, por supuesto, nadie me puede juzgar.

sonido de la nueva ola peruana con César Ichikawa y los Daltons. Nadie me puede juzgar. Lluvia de estrella, nuestro siguiente invitado es Neil Sedaka, otro de los ídolos de los tiempos felices de los 60, cantante pop, pianista y compositor estadounidense. Hoy recordamos con este gran éxito, Pequeño Diablo.

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1: Exactamente las 10 de la mañana con 25 minutos.
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8: Atención, a la hora exacta en el Perú son las 10 de la mañana con 27 minutos, la hora en todo el territorio nacional. Y hoy somos domingo 2 de agosto 2026, mes aniversario de la reincorporación de Tacna al seno de la patria y mes aniversario de la fundación de Radio Tacna, la decana. En el tema informativo, señores, miren, ¿cuánto ha ofrecido la señora de la doble K? No tiene plata, uno. Dos, en 5 años no lo va a hacer tampoco, ¿eh? Mira, ha ofrecido el oro y el moro en su mensaje presidencial. Pruebas al canto. Culminación de la línea 2 del Metro Lima y diseño de las líneas 3, 4, 5 y 6 metros en regiones. Trenes de cercanía. Priorización de la nueva carretera central, es una millonada. Pavimentación de redes viales al interior, otra millonada, es eso, que no hay en el erario nacional. Y además, miren, ¿eh? Remuneración mínima vital a 1.300 soles, o sea, el 15% de lo que era la remuneración mensual. Se esperaba solo el 10%, pero la demagogia le ganó, pues, porque las microempresas van a quebrar. Las microempresas van a quebrar, no tienen fondos. La remuneración mínima vital a 1.300 soles. Con un mono compensatorio temporal, dice, para las micros y pequeñas empresas que nunca llega. Señores, esa es la pura realidad. No hay el dinero.

dinero para hacer estas obras. Tampoco será en el tiempo de 5 años, menos tampoco. Así que tendremos China de la doble K para rato. En otro tema, desde Tel Aviv, Israel, Eliam Karp, la esposa de Alejandro Toledo, anunció el fallecimiento de su señora madre y reitera que su esposo Alejandro Toledo se encuentra mal de salud y pide que le den indulto por razones de carácter humanitario. Como se recuerda, la mamá de Eliam Karp estaba involucrada en el caso de Ecoteva. Su madre, Eva Fernambú, estuvo vinculada al caso Ecoteva. Ya fallecido, dice, alrededor de los 100 años de edad. Bueno, nuestras condolencias. 10:30 a.m. Alejandro Toledo, señores, está sentenciado a 20 años por recibir alrededor de 100 a 120 millones, porque cobró en dólares, por la Interoceánica del Sur. También el Cosito también recibió. El Ollantumal, Nadinite de ella, que se compraba carteras de 20,000 soles. Carteras, ¿ah? Chocolates de 5,000 soles. ¿Hay ese precio? Sí, en Estados Unidos hay, pues. Vestidos para salir en las revistas más prestigiosas, revistas de modas, más prestigiosas del mundo, no solamente del Perú. Se dieron la gran vida. Se sigue dando Nadine Heredia bañándose en bikini en las playas de Ipanema. Rico, ¿no? Con dinero pagado por el gobierno brasileño, socio político. Y por supuesto, le dan además casa y alrededor de 20,000 dólares mensuales. Rico. Son, pues, los grandes de la corrupción en nuestro queridísimo Perú. Y ya van a ver, en cualquier momento sale Betsy Chávez rumbo a México. Gracias a el actual ministro de Relaciones Exteriores Estatales, PA, y la China de la doble K. Dice que van a tener ahora buenas relaciones con México, que van a venir los charros a cantar al Perú. O van a ir ahí. Estos son rojos, ¿ah? Son rojos. Todos los últimos dos presidentes de México, rojos, rojimios, más rojos que los tomates. 10:31 a.m, la hora en todo el territorio nacional. Mientras tanto, canciones alegres para este lindo domingo.

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1: Bien, continuamos alegrándoles la mañana del domingo con Domingos Estelares por Radio Tacna, la decana. Nuestro siguiente invitado es Elmo Riveros, baladista arequipeño, y este tema de San Remo, No soy digno de ti.

El éxito de Gianni Morandi de Italia con el baladista arequipeño Elmo Riveros de San Remo, no soy digno de ti. Década prodigiosa, los años felices, se escucharon estas lindas canciones. Baladista nacional, Coco Montana, sola y solo.

encuentro. Son los ídolos de la nueva ola peruana, Coco Montana, Sola y Solo. Y hablando de ídolos de la nueva ola internacional, por supuesto, Elvis Presley, en vivo y en directo desde los Jardines Celestiales. Surrender.

Linda canción, el recuerdo con Mr. Elvis Presley. Son las canciones que nos hablan siempre de amor, de ternura, de paz, de reconciliación. Nuestro siguiente invitado también llega desde Italia con amor. Michele Scomegna, más conocido como Nicola Di Bari, es un cantautor italiano, ganó el Festival de San Remo en los años 1971 y 1972. Y hoy lo recordamos con este tema que dice Lisa de los Ojos Azules.

Lisa. Lisa de la de los ojos azules. Nuestro siguiente invitado está listo también en los jardines celestiales, César el Mono Altamirano. En mi concepto, una de las mejores voces de la nueva ola peruana. Nos va a cantar desde el cielo el tema ganador del tercer Festival Internacional de la Canción de Mallorca, España. Autores de este tema, Jorge Morel y Ricardo Cerato. El tercer Festival Internacional de la Canción de Mallorca, España, se realizó el 18 de junio de 1966 en Palma de Mallorca. Canta César Altamirano, Margarita.

Linda canción con César Altamirano del Perú, Margarita. Vuelve nuestro querido y siempre recordado amigo chileno, es él, Luis Dimas, con sus Twisters. Siempre venían a visitarnos aquí a Radio Tacna. Luis Dimas Misle Troncoso, ese es su nombre verdadero. Fue un cantante chileno de la nueva ola, apodado en su país el Rey del Twist. Se le reconoce como su trabajo de actor y también de intérprete. Este tema lo grabó Luis Dimas en Argentina, Como una sombra.

como una sombra con Luis Dimas. Nuestro siguiente invitado ya está listo también en los jardines celestiales. Su nombre, Jorge Antonio Gonti Ángeles, más conocido como Jorge Conti, fue un cantante peruano de la nueva ola. Nació en 1941 y falleció el 8 de febrero del 2021, producto del COVID, lamentablemente. Jorge Conti, desde los escenarios celestiales, también en San Remo. ¿Cuándo ver a mi chica?

0: linda canción con el recordado Jorge Conti, ¿Cuándo veré a mi chica de San Remo? Vamos a la pausa comercial de la radio y luego retornamos.
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3: Exactamente las 10 de la mañana con 56 minutos.
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Atención a la hora exacta en el Perú. Son las 10 de la mañana con 59 minutos la hora en el país. Y hoy somos domingo 2 de agosto 2026, mes aniversario de la reincorporación de Tacna a la heredad nacional, casi a 3 años del centenario y no tenemos nada de obras para Tacna. Y mes aniversario de la fundación de Radio Tacna, la decana. Amables oyentes, dentro del torrente de juicios penales que tiene el Gordo Torres, se ha programado para el próximo, aquí tengo la fecha exacta, 5 de agosto. Para el próximo 5 de agosto se ha programado el juicio oral sobre el tema del caso de los $100,000 que fue filmado en la propia casa del Gordo Torres, en donde el ex fiscal Vega Pilco, a nombre del fiscal, ex fiscal ya también, Ponce, le habría mandado para pedirle $100,000 americanos. Está filmado y está dado a conocer también en conferencia de prensa. ¿Quién ofreció la conferencia de prensa? La ciudadana Vilma Gutiérrez. Una conferencia de prensa, y se supo la noticia a nivel nacional. Yo tengo inclusive el audio, tengo también las imágenes, las conservo, y tengo la traducción también de todo, por si acaso. Bueno, en esta situación comprometedora para el Gordo Torres, porque fue el ex fiscal Vega, y acompañado del ex alcalde provincial también, Jorge Infantas, se reunieron para tratar de sacarle al Gordo Torres $100,000 americanos, porque el fiscal de la nación había ordenado que le realicen una gran fiscalización. Como les repito, esto fue en Tacna. Vilma Gutiérrez ofreció una conferencia de prensa para dar con lujo de detalles lo que estaba en el video. Ahora, ¿para cuándo es? Le reitero, para el próximo 5 de agosto. Para el próximo 5 de agosto. Bueno, el caso fue conocido a nivel nacional, en la televisión, en los periódicos. Yo tengo hasta recortes de eso. Bueno, el caso había sido para el 30 de julio. Pero el Gordo Torres no se presentó con sus taladres tampoco. Entonces se reprogramó para el 5 de agosto. O sea, van 2, 3, 4, 5. Estamos cerca ya. ¿Se presentarán esta vez? ¿Se presentarán esta vez? ¿Qué dicen ustedes? Lunes, el miércoles es. Ahora, ha dicho el juez, ¿de grado o fuerza? De grado o fuerza. Si es de fuerza, tendrán que llevar un trailer porque el Gordo pesa mucho. Tan pesado que hasta los taxis no quieren llevarlo. Las 11 con 2 minutos. Bueno, tiene una cacharrada de juicios penales el Gordo Torres, ¿eh? 180, 200. ¿Cómo sale libre de todos ellos? Ahí está el quid del asunto. Ahí está el quid del asunto. Amables oyentes, ¿cómo logra todo esto salir libre como el viento, como digo yo? Recordemos que el Gordo Torres forma parte también de los cuellos blancos del puerto, ¿eh? Donde les ofreció almuerzos a los corruptos de los cuellos blancos del puerto. Mientras tanto, lindas canciones para ti que me escuchas todos los domingos con mucho cariño.

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1: Y continuamos con el desarrollo del programa en esta linda mañana del domingo tacneño. Nuestros siguientes invitados ya están listos, de igual manera en Esquina del Cielo. Eduardo Franco y los Iracundos, el sexteto de Paysandú, Uruguay. Cierra los ojos y juntitos recordemos. ¿Qué tal?

Linda canción con el sexeto de Paysandú, Uruguay, Los Iracundos. Cierra los ojos y juntitos recordemos. Y hablando de los años felices, de la era prodigiosa, el ídolo, Polanca, y Esta noche, mi amor, esta noche.

Los años felices con Polanca y Tonight, My Love Tonight. Esta noche, mi amor, esta noche. Estamos en Domingos Estelares por Radio Tacna, la decana, desde las 8 de la mañana hasta la 1 de la tarde. A esa hora me voy con mi música a otra parte. Nuestro siguiente invitado, baladista nacional, desde Arequipa para el mundo, Nelson Arias, cantando Amor, Amor, Perdóname.

Linda canción con Nelson Arias, baladista peruano. Amor, perdóname. También de los años felices, la era prodigiosa. Desde Argentina, Larry Moreno, con esta baladita que dice: pobre, pobre, pobre clavel azul.

Harry Moreno, pobre clavel azul. Domingos Estelares por Radio Tacna La Decana, presentando su gran faceta Lluvia de Estrellas. Sigamos en los años felices, la era prodigiosa. Los Red Juniors, estos son chilenos, y esta baladita que dice Piensa.

Linda canción con los Red Juniors, Piensa. Y ahora otra imploración de amor. A veces hay sacrificio en el amor, en el querer. Cuando uno quiere a una persona, hace lo imposible por verla, por conversar. Y este es el tema que nos trae Gloria, Si supieras.

gran éxito también de la década prodigiosa, Los Años Felices. No había tanto problema como ahora, sinceramente, ¿eh? Con los Ludgets, Hermosa Laura. Se escuchó, se bailó, se enamoró muchísimo en Tacna, en el Perú y en el mundo entero. Lindas canciones del ayer que nos traen esos gratísimos recuerdos, tiempos idos que ya no volverán. Nos vamos de inmediato a la pausa comercial de la radio y luego retornamos con Lluvia de Estrellas.

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1: Exactamente las 11 de la mañana con 28 minutos.
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atención a la hora exacta en el Perú, son las 11:30. 11:30 a la hora en todo el territorio nacional. Y hoy somos domingo 2 de agosto 2026, mes aniversario de la reincorporación de Tacna al seno de la patria y mes aniversario de la fundación de Radio Tacna, la Decana. En el tema informativo, amables oyentes, otra más del Gordo Torres, por la venta irregular de terrenos del parque industrial. El Ministerio Público, la Fiscalía, está pidiendo 7 años y 6 meses de cárcel y 24 millones de reparación civil para el actual gobernador regional de Tacna, Luis Ramón Torres Robledo, y 8 funcionarios más por la venta irregular de un parque industrial. El terreno cuesta 50 millones de soles, pero el Gordo y sus compinches lo vendieron en la mitad, 25 millones de soles. Detrás de este caso está la Fiscalía, la Contraloría, el Procurador Público Anticorrupción y la propia SBS. Todo esto por la venta irregular del parque industrial de Viñani. Los hechos ocurrieron en el año 2017, cuando el Gordo Torres era alcalde provincial de Tacna. El caso está actualmente en control de acusación. El 16 de julio prosiguió el proceso judicial. 7 años y 6 meses de cárcel lo esperan al Gordo Torres y a 8 exfuncionarios y una reparación civil de 24 millones de soles. Es otro tema donde la denunciante también fue Vilma Gutiérrez. La denunciante fue Vilma Gutiérrez, porque ella era parte interesada, tenía otra asociación, también Talleres de Viñani. Bueno, así están las cosas, amables oyentes, en esta viña del Señor. ¿Cuándo terminará todo esto? Le preguntamos al juez Portugal. El tema de los limpios de Tacna, ¿cuándo va a proseguir, señor juez Portugal, que está a cargo de este caso, de los limpios de Tacna? Ya hace muchos meses, desde el año pasado, el Ministerio Público entregó la acusación fiscal de 1.800 páginas al Poder Judicial, al despacho del juez Portugal. Pero al parecer el juez Portugal se lo ha guardado bajo 7 llaves. ¿Cuándo va a ser el control de identidad y todo lo demás, señor juez? ¿O simplemente seguirá pasando el tiempo hasta lograr la prescripción? Nadie lo sabe. Esperemos que el Poder Judicial tenga pleno conocimiento de esto. Y en ese sentido le comunicamos al presidente de la Corte Superior de Justicia de Tacna que tome cartas también en el asunto, porque muchos de estos casos han prescrito, señores, han prescrito, y por lo tanto pueden quedar en la nada. Lamentable. Mientras tanto, canciones para ti.

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1: Como siempre, disfrutando de la mañana del domingo con lindas y joyas musicales, lindas y auténticas joyas musicales. Nosotros preparamos el programa para ustedes durante el transcurso de la semana y escogemos lo mejor para brindar estos grandes recuerdos. Señoras y señores, continuamos con Lluvia de Estrellas.

Linda, linda, linda canción, Recuerdos en la lluvia. Continuamos con Lluvia de Estrellas. Estamos en Domingos Estelares desde las 8 de la mañana hasta la 1 de la tarde. Esa hora me voy con la música a otra parte. Nuestro siguiente invitado vuelve, Gianni Morandi, desde Italia, con Amor, linda baladita, el acordeón.

Linda baladita, linda, linda baladita de los años 60, la era prodigiosa. Y ahora escucharemos en el recuerdo, indudablemente, a otra chilenita, María Teresa. Fue muy popular durante la década prodigiosa, los años felices. Vino aquí varias veces a Radio Tacna y también se presentó en el Coliseo Cerrado Perú. Dicen.

Linda canción en el recuerdo, eso dicen. Baladista peruano, también uno de los reyes de la nueva ola nacional. Su nombre, Paco Daglio, nos trae este gran éxito, El Sol.

Linda canción a de recuerdo con Paco Daglio, El Sol. Mario Cabañero es el autor de la siguiente canción, Los Morunos y a bailar guarachita, Mi Soledad.

Ay, ay, ay, Los Morunos y Mi Soledad. Bobby Darin, de 1963. Este recuerdo. Nature Boy, muchacho natural.

0: con poder olvidar en el recuerdo Muchacho Natural de 1963, el año que yo ingresé a trabajar aquí a Radio Tacna, la Decana.
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3: Exactamente las 11 de la mañana con 55 minutos.
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Atención a la hora exacta en el Perú, son las 11:59 minutos, la hora en todo el país. Y hoy somos domingo 2 de agosto 2026, mes de la reincorporación de Tacna al seno de la patria y también mes de aniversario de la fundación de Radio Tacna, la Decana. El nuevo gobierno de Keiko Fujimori, la señora de la doble K, tiene varias cositas, ¿ah?, que ya están filtrándose. Busca recortar gratificaciones y la CTS, y además piensa comprar también los CESES, igual como lo hizo su padre. Quiere comprar los CESES, se les da incentivos para que renuncien y se vayan. Es uno de los planes que tiene Keiko Fujimori. El gobierno fujimorista alista su primer paquetazo laboral a pocos días de haber entrado al poder. Las propuestas preliminares por las que pediría facultades legislativas ante el Congreso incluyen no solo medidas para luchar contra la criminalidad, sino también una flexibilización de los regímenes laborales en el sector privado. Como parte de las propuestas para la promoción del empleo, se incluye la creación de un régimen especial para fomentar la creación de empleo de calidad como parte del esfuerzo de formalización en las micro y pequeñas empresas. La propuesta recoge los planteamientos formulados por los especialistas de Macrocónsul y busca reemplazar en distintos regímenes laborales por un esquema único, pero con derechos y aportes que aumentan progresivamente según la remuneración del trabajador. El borrador de la exposición de motivos del pedido de las facultades señala que dentro de la medida específica de la propuesta contempla graduar las CTS y las gratificaciones por nivel salarial hasta alcanzar los beneficios completos en los tramos superiores. O sea, solo quienes ganen más recibirían beneficios completos. Y el resto, como los maestros, cesantes y jubilados, para quienes en el discurso presidencial no dijo nada, Keiko Fujimori, ni siquiera aumentar 10 soles, tendrán que seguir siendo los maestros cesantes y jubilados, los parias. Nacen de la pobreza y mueren de la pobreza. Lástima, señores. Parias son tratados los maestros cesantes y jubilados, cuyas pensiones están congeladas más de 20 años. Sin embargo, se les ha aumentado a los militares, se les ha aumentado a los policías, a ellos sí, el efecto espejo. Los que ganan en actividad igual están ganando los cesantes y jubilados. Para ellos sí, para el resto, como los cesantes y jubilados, tendrán que comerse su propia pobreza. Qué lástima, este nuevo gobierno, igualito al de su señor padre, Alberto Fujimori, unos criminales más grandes que tuvo este país. Bien, y el pedido de facultades será explicado a los diputados. ¿Le darán? No le darán. ¿Le darán? No le darán facultades al legislativo, porque saben que de por medio van a traer muchísimas cosas no buenas, no santas para nuestro país. Mientras tanto, mis lindas canciones para ti.

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1: Y bien, señoras y señores, ingresamos a la última faceta del programa de hoy, con tangos y boleros de oro, al ritmo del corazón.

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1: 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Es la historia de un amor. 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

en el recuerdo, Leonora, desde México y desde la esquina del cielo, arrepentida. Nuestro siguiente invitado, Juan D'Arienzo, el rey del compás, con su gran orquesta típica y este tangazo cortavenas que dice: quiero verte una vez más.

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Otra invocación de amor, Juan D'Arienzo y su orquesta típica, Quiero Verte Una Vez Más. Nuestro siguiente invitado, Jorge Valdés, llega acompañado de la orquesta típica, Hasta Siempre Amor.

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toda una imploración de amor. Hasta siempre, amor. Jorge Valdés, acompañado de la Orquesta Típica. Continuamos con tangos y boleros de oro al ritmo del corazón.

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Linda canción. Con Nat King Cole, Ansiedad. Argentino Ledesma, acompañado de la orquesta típica. Y otra invocación de amor. Llámame, llámame, amor mío.

0: Llámame, llámame amor mío, argentino Ledesma, acompañado de la orquesta típica. Vamos a la pausa comercial de la radio y luego retornamos con tangos y boleros de oro al ritmo del corazón.
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2: Exactamente las 12 del mediodía con 27 minutos.
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Atención a la hora exacta en el Perú. Son las 12:30, 12:30, la hora en el país. Y hoy somos domingo 2 de agosto 2026, agosto, mes aniversario de la reincorporación de Tacna al seno de la patria y mes aniversario de la fundación de Radio Tacna, la decana. Estamos en la sección saludos. Estamos en la sección saludos, amables oyentes. A ver, tengo saludos para quienes nos están escuchando a estas horas de la tarde, son las 12:30, para el Club de Amigos en el extranjero, Selene y José Armando en Alagoas, Brasil, Javier Velázquez y familia en Calgary, Canadá, Aure en Buenos Aires, Argentina, Gaby Rojas en París, Francia y toda la colonia latina, en Santiago de Chile, saludos cordiales para Elba Manzanares y familia. Aquí en Tacna, saludos cordiales para Víctor Martínez Villalobos, esposa Claudina y familia. Saludos cordiales para Darwin Fuentes, esposa

Denise, la mamita Moraima y toda la familia en la blanca ciudad de Arequipa. Un abrazo y un beso para la mamita Moraima en Arequipa, que es la mamita de Darwin Fuentes. Bien, a ver, tengo saludos para don Rigoberto Sosa Ramos, esposa Marujita y familia. Rigo, un fuerte abrazo. Para Freddy Montesino Ríos, esposa y familia, fuerte abrazo, Freddy. Para Beli Viso y su familia, tanto en el Perú como en el extranjero, saludos cordiales, fuerte abrazo. Para sus galladas también aquí en Tacna. Fuerte abrazo para Rubenti Clavilca Godínez, esposa Malú y familia. Ponte la mejoría para Malú. Saludos cordiales, fuerte abrazo para don Román Escalante, quiere música frenética. Le tocamos aquí, don Román, siempre. Para don Román, fan number one, Román Escalante y familia. Para don Tito Chambe y familia, saludos cordiales, muchas bendiciones. Para Viviana Luz, Salvatore, Beatriz, las mellicitas de oro del Perú, grandes guerreras. Para señor Elcita, guerrera mayor. Para don Bernardino y toda la familia en el Alto de la Alianza. Arriba los corazones para don Bernardino. Saludos cordiales para Nana y Marlene Figueroa, son de mi generación, de los años 60, los años felices. Para Panchito Ríos y familia, fuerte abrazo, Panchito. Para Pepe Pacor, esposa, seis hijos, Juan José, fuerte abrazo. También fuerte abrazo para Edward Villa López y familia. De la misma manera, fuerte abrazo para la blanca ciudad de Arequipa. Luchito Pareja Riveros, esposa y familia, con la fuerza del Misti, Luchito. Fuerza del Misti. Y del Chile y de todos los ríos. Bien, salud. Bien, tengo saludos también para Juan Carlos Fuster, que nos escucha en la blanca ciudad de Arequipa también, con la fuerza del Misti igualmente, Juan Carlos. Juan Carlos Fuster saluda a su familia también, a Robertito Angu y su hermana Geno, que nosotros extendemos ese saludo hasta la capital de la República. Para Robertito Angu, esposa Geno y familia. Fuerte abrazo para Roberto Geno y su familia, tanto en el Perú como también en el extranjero. Saludos cordiales para, a ver, no me estoy olvidando, para Manuelito Rojas Segarra, esposa y familia. Para José Luis Palo Tamayo, esposa Celia y familia. Para Ricardo Viedo, fuerte abrazo, mi colega Ricardo Viedo y Víctor Palza. Para Víctor Lozano y Rosita Rojas, fuerte abrazo, saludos cordiales para Víctor y Rosita. De la misma manera, saludos cordiales para, Marlene Rosaura, su hija Cintia y familia. Para Gabino Yica en Pocoyay, ay, ay, ay, Pocoyay, a veces hay, pero siempre no hay. Saludos, Gabino. Para Caminchita y familia. Para Ana María Guillén, para las lindas hermanitas Guillén, fuerte abrazo para ellas. La Rosina también en Lima, Perú, como en los buenos tiempos del Chalán. A ver, tenemos saludos cordiales, son las 12:34, ¿cómo avanza la hora, no? Saludos cordiales, de la misma manera, para Dante Barreto, esposa Yoyita y familia, siempre en sintonía. Saludos cordiales para la promoción Rosa Virginia Pelletier, de la Normal Corazón de María. Para la promoción Berrío Lynch, también de Francisco Antonio de Sela. Saludos cordiales para Luigi Saavedra Albarracín, ítalo tangneño. Luigi, fuerte abrazo. No me envíes ya tanto smoggy con italiano, quiero español. Saludos cordiales para la señora Lourdes Mamani Flor y toda su familia. Toda su familia, especialmente para su hijo Patrick Sánchez, fiel oyente del programa. De la misma manera, saludos cordiales para Carmencita y José Vegaso. Carmencita y José Vegaso, no se pierden un solo programa. Saludos cordiales para Manuelita Vigo Ortiz. Saludos cordiales de la misma manera para Chiquillo Portales, para Chiquillo Portales, esposa Luchita y familia. Fuerte abrazo, Chiquillo, que venga muchos, pero muchísimos años más. Saludos cordiales para Ronnie Jurado, esposa y familia. Para Nenita Rafo, esposo Coquito,
Nenita Raffo, fuerte abrazo, Nenita, Coquito, fuerte abrazo para toda la familia, tan linda familia. Para Celia García también le enviamos un gran saludo. De la misma manera, saludos cordiales para Miguel Larrea y Ramón Vera Roalcaba. Saludos cordiales para mi sobrina Sandrita Flores Flores, para su mamita, mi prima Paulina, para toda la familia Flores Flores en la Urba Tacna. Saludos cordiales a las 12:36. También tengo saludos cordiales. A ver, ya. Continuamos el programa y continuamos también con los saludos.

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1: Bien, amigos, ingresamos a la última media hora del programa. 1:05, me voy con mi música a otra parte. De inmediato, tenemos la presencia de Osvaldo Pugliese, su gran orquesta típica, este tangazo que dice Remembranzas. Tengo saludos para las hermanas Iris y Rosita Ortiz, las gatitas. Saludos cordiales para la señora Panchita Ortega, doctora Laura Costa y familia. Para el grupo Las Orquídeas, fuerte abrazo. Saludos para Manolita Vigo Ortiz, Mariel, Anita, María, Rosita, Balbi. Fuerte abrazo para Balbi, también para Freddy. Saludos cordiales para toda esta buena gente.

12:38, saludos cordiales para Silvia Alicia Carvajal y el Club de Tangos El Choclo. Saludos cordiales para Júlvele Gutiérrez, viuda de Maínza, fuerte abrazo.

tangazo con Osvaldo Pugliese y su orquesta típica Remembranzas. Una de Jabicho para la Gallada, por supuesto, bien movidita, ¿ya? En tu pelo. Saludos cordiales para las 200 casas, 100 casas, Rosa Ara, Villa Hermosa, donde están sintonizando Domingos Estelares.

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Ay, ay, ay, Javier Solís en el recuerdo, en tu pelo. Alfredo de Ángeles, su gran orquesta típica. Y este tangazo cortavenas que dice: tus besos fueron míos.

Lindo tangazo, tangazo, con Alfredo de Ángeles, su gran orquesta típica, Tus besos fueron míos. Julio Sosa, el señor del tango, y este clásico del cancionero porteño, Mañana, mañana iré temprano.

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1: Tangazo con el señor del tango, Julio Sosa. Y mañana, mañana iré temprano. Los Panchos con una guajirita bastante movidita, si cantamos todos, para todas las morenas de Tacna, el Perú y el mundo entero. Con Los Panchos, canta, canta, canta, morena.

Híjole, con los Panchos canta Morena. Libertad Lamarque, la novia del tango. En vivo y en directo desde los escenarios celestiales, este clásico porteño, Besos Brujos.

0: Besos brujos con libertad la marque. Llegó la hora de la despedida, estimados amigos oyentes. No tengo palabras como agradecer tanto cariño de la gente. Han sido muy amables, como siempre, escribiéndonos, llamándonos por teléfono, en fin. Volveremos a reencontrarnos el próximo domingo a las 8 de la mañana en punto a través de Radio Tacna, la decana, en Domingos Estelares. Previamente estaremos los sábados a las 5 de la tarde en Sucesos, a las 6 de la tarde los sábados, Cita con el Recuerdo. Y, por supuesto, siempre con nuestro legado de querer entrañablemente a Tacna. Gracias por su sintonía. Será hasta la próxima. ¡Feliz domingo!
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0: Ha sido el magazín familiar con las canciones de ayer, hoy y siempre. Fue otro programa con la dirección y conducción de Marcial Rospigliosi Flores. El próximo domingo, entre las 8 de la mañana y las 12 del meridiano, volveremos a reencontrarnos. Sigan disfrutando del domingo. Muchas gracias. Hasta la próxima semana.
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3: Exactamente las 12 del mediodía con 57 minutos.
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9: 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A comienzos de la década de los 60, Adriano Celentano ya se perfilaba como una de las grandes figuras de la música italiana. En esa etapa de su carrera grabó No existe el amor, una intensa composición de Luciano Beretta, Piero Vivarelli y Ezio Leoni, que retrata el desencanto de quien descubre que el amor puede convertirse en una simple ilusión. Con la fuerza interpretativa que siempre caracterizó a Celentano, esta canción combina el espíritu del primer rock italiano con una profunda carga sentimental. Es una de esas grabaciones que marcaron el inicio de una carrera destinada a convertirse en leyenda.

Abrimos el archivo de la balada romántica hecha en el Perú y rendimos tributo a una de las voces más potentes y emotivas del norte de nuestro país. Nos reencontramos con el talento del recordado cantante lambayecano Dino Cabello, interpretando su emblemático éxito de 1973, El fin de un gran amor. A inicios de la década de los 70, la escena discográfica peruana experimentaba una notable madurez gracias a solistas que, como Cabello, sabían imprimirle un dramatismo y una elegancia únicos a las historias de desamor, respaldados por impecables arreglos orquestales de manufactura nacional.

Publicada en 1966 dentro del repertorio en español de Salvatore Adamo, esta balada forma parte de esa etapa en la que el cantautor belga italiano consolidó su presencia en el mercado latinoamericano con versiones adaptadas especialmente para el público hispano. La canción fue compuesta por el propio Salvatore Adamo en colaboración con el letrista Jorge Córcega, figura habitual en varias adaptaciones al español de su catálogo musical. Porque yo quiero se inscribe dentro del estilo melódico europeo de los años 60, donde la balada se construía como un diálogo sentimental cargado de vulnerabilidad y sinceridad, convirtiéndose en una de las piezas más difundidas de su repertorio en versión hispana.

Avanzamos en Musicomanía para adentrarnos en las grietas del corazón. En 1970, con la pluma lírica del connotado locutor y presentador argentino Silvio Soldán y la desgarradora interpretación de Eduardo Franco, el grupo más conocido de Paysandú inmortalizó un retrato exacto del desamor en pareja. Cuando el fuego se apaga y el silencio pesa más que las palabras, los legendarios iracundos nos entregan esta joya titulada Te siento más distante.

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El bolero latinoamericano de los años 60 incorporó un repertorio de canciones de fuerte carga emocional, donde el reproche amoroso y la nostalgia se convertían en eje central de la interpretación. ¿Qué quieres tú de mí?, difundida en 1967, dentro de ese circuito, en la versión de Altemar Dutra, pertenece al catálogo de compositores brasileños Evaldo Gouveia y Jair Amorim, autores habituales de grandes boleros que cruzaron al mercado hispanoamericano. Lalo Bisbal, cantante peruano de la nueva ola, grabó la canción con un estilo de balada romántica de corte sencillo y directo. El tema conserva el dramatismo característico del bolero, una conversación final donde el amor ya no tiene retorno y solo queda la pregunta abierta como cierre emocional: ¿qué quieres tú de mí?

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En ocasiones, una canción de desamor puede conquistar al mundo gracias a una melodía irresistible y una letra llena de ingenio. La camisa negra, publicada en el 2004, fue escrita por el compositor colombiano Octavio Mesa, con arreglos e interpretación de Juanes, quien la convirtió en uno de los mayores éxitos de su carrera. Su fusión de rock, pop y ritmos tradicionales colombianos, unida a un estribillo inolvidable, la llevó a ocupar los primeros lugares de popularidad en numerosos países. Con un estilo fresco, una gran fuerza interpretativa y ese sello musical que hizo de Juanes una figura internacional, llega una canción que sigue siendo un referente de la música latina del nuevo milenio. Su nombre real es Juan Esteban Aristizábal Vázquez, y el artístico apareció por la contracción de sus dos nombres de pila. Desde niño, la familia lo llamaba Juanes en vez de Juan Esteban.

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4: 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Dentro de la escena musical independiente del rock pop peruano de los años 80 surgieron propuestas que combinaban estética, actitud y representación sonora, alejándose de los formatos más comerciales de la época. Maquillaje sensual es interpretado por Danaí y Pateando Latas, una colaboración que refleja ese espíritu alternativo con una propuesta donde la imagen y la expresión artística forman parte esencial del discurso musical. La obra fue compuesta por Eduardo Samamé y Danaí Hong, siendo este último crédito especialmente relevante, ya que la propia intérprete participa también como coautora del tema, aportando tanto en lo creativo como en lo interpretativo.

En 1964, las ondas radiales y las pistas de baile se encendieron con un tema de corte jugoso y ritmo contagioso que parodiaba con humor las corridas taurinas. La genialidad de esta canción tiene un sello muy especial, ya que fue escrita e interpretada por el mismísimo Dino Ramos, el prolífico cantautor y compositor argentino, que años más tarde firmaría grandes páginas de la música romántica continental. Con una letra hilarante y un ritmo imposible de no bailar, este clásico nos demuestra el lado más festivo y creativo de su carrera. Pura nostalgia, ritmo y buen humor para alegrar musicomanía. Aquí está el polifacético, Dino Ramos interpretando su propia creación. ¿Qué miedo me da el toro?

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1: En 1962, el fenómeno juvenil de la nueva ola explotaba en toda Latinoamérica y varios países ya tenían sus propios ídolos que habían consagrado. En Argentina, un joven de campera de cuero y pullover a rayas fue ungido como el primer ídolo adolescente de toda una generación. Hablamos de Johnny Tedesco, quien con apenas 18 años demostró su talento integral al componer e interpretar esta apasionada balada rock, inspirada en las grandes figuras del estilo americano como Polanca, un éxito arrollador publicado en su primer disco de larga duración que capturó como ningún otro el dramatismo y la devoción del primer amor juvenil. Con todo el dinamismo y la fuerza nostálgica de los años 60, aquí está el legendario Johnny Tedesco con su inolvidable creación, Mi alma lloró.

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Nos situamos en el año 1965 para evocar un éxito continental, Te seguiré queriendo, interpretado por una de las voces más finas y recordadas, la de Paco Baglio. Esta pieza nació originalmente como un melancólico bolero tango de la inspiración del músico chileno Omar Arriagada, integrante de los célebres hermanos Arriagada, quienes fueron los intérpretes originales. Sin embargo, la obra adquiriría un ropaje completamente nuevo al cruzar la frontera. La gran anécdota de este registro radica en el fenómeno radial que desató, con un bolero moderno que adaptó la cadencia del bolero tango al pulso de la balada juvenil de la época. La versión de Paco Baglio se convirtió en un auténtico boom comercial, un clásico que hoy vuelve a su lugar de honor.

Nos trasladamos al glorioso año de 1957, cuando los fanáticos celebraban al indiscutible rey del rock and roll en la cima absoluta de su carrera. Compuesta por la sensacional dupla de leyendas Otis Blackwell y Jack Hammer, esta canción se convirtió en un hito histórico al transformarse en el primer disco sencillo en ingresar directo al número uno de las listas musicales en Estados Unidos. Como anécdota fascinante de su grabación en un estudio de Nueva York, el perfeccionismo era tal que se necesitó repetir la toma 27 veces hasta lograr esa cadencia contagiosa e inconfundible que combinaba como ninguna el rhythm and blues con la actitud juvenil, pura nostalgia, dinamismo y la chispa eterna del rock originario. Se fue en su máxima expresión. Elvis Presley interpretando No Seas Cruel.

ahora la pasión y la nostalgia de la década de oro. Corría el año 1967 cuando un joven volcán escénico revolucionó para siempre el Festival de la Canción de Buenos Aires, llevándose el primer puesto y consagrándose como el ídolo definitivo de América Latina. Filmada en Anchoría por la mítica dupla que formó junto a su productor Oscar Adverle, esta apasionada balada romántica marcó el punto exacto de transición donde el artista dejó atrás el rock and roll frenético para vestirse de etiqueta y transformarse en el baladista gitano más convulsionante de la época. Dinamismo, seducción y la fuerza inigualable de un grande eterno. Aquí está el gitano de América, el inolvidable Sandro, interpretando su triunfo consagratorio. Quiero llenar

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Ahora a vibrar con uno de los himnos más potentes del rock and roll de los años 60. En 1969 la juventud de la época encontró su voz y su propia identidad en una melodía contagiosa que se convirtió en un fenómeno de ventas inmediato, vendiendo más de 1 millón de copias. Compuesta por la dupla de creativa de Roque Narvaja y Enrique Maflorens, esta canción nació casi por casualidad y terminó inspirando al año siguiente la icónica película del mismo nombre. Con sus emblemáticos acordes de guitarra y una letra que desafiaba los prejuicios de la época al retratar a la juventud rebelde, la banda argentina La Joven Guardia alcanzó la cima del éxito continental. Dinamismo puro y nostalgia que no pasa de moda. Aquí están los inolvidables Joven Guardia interpretando su clásico eterno, El extraño del Pedro Largo. Walter Nelo Narvarte agradece su compañía. Hasta la próxima semana en Musicomanía.

Y hasta aquí nuestra cita de hoy. La próxima semana volveremos con Musicomanía y una nueva selección de las canciones de siempre, historias, anécdotas y noticias de sus cantantes preferidos y del mundo del disco. Hasta entonces.

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2: Exactamente las 13 horas con 54 minutos.
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1: Exactamente las 14 horas con 27 minutos.
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3: Exactamente las 14 horas con 57 minutos.
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0: Exactamente las 15 horas con 27 minutos.
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2: Exactamente las 15 horas con 57 minutos.
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0: Exactamente las 16 horas con 58 minutos.
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2: Exactamente las 17 horas con 59 minutos.
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1: Exactamente las 18 horas con 30 minutos.
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